0: 18 horas con 2 minutos.
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0: El ángel del Señor anunció a María.
1: Y concibió por obra y gracia del Espíritu Santo.
0: Dios te salve María, llena eres de gracia, el Señor es contigo. Bendita eres entre todas las mujeres y bendito es el fruto de tu vientre Jesús.
1: Santa María, Madre de Dios, ruega por nosotros los pecadores, ahora y en la hora de nuestra muerte. Amén.
0: He aquí la esclava del Señor.
1: Hágase en mí según tu palabra.
0: Dios te salve María, llena eres de gracia. El Señor es contigo. Bendita eres entre todas las mujeres y bendito es el fruto de tu vientre Jesús.
1: Santa María, Madre de Dios, ruega por nosotros los pecadores, ahora y en la hora de nuestra muerte. Amén.
0: Y el Verbo se hizo carne
1: y habitó entre nosotros.
0: Dios te salve María, llena eres de gracia, el Señor es contigo. Bendita eres entre todas las mujeres y bendito es el fruto de tu vientre Jesús.
1: Santa María, Madre de Dios, ruega por nosotros los pecadores, ahora y en la hora de nuestra muerte. Amén. Gloria al Padre, y al Hijo, y al Espíritu Santo, como era en el principio, ahora y siempre, por los siglos de los siglos. Amén.
0: Derrama, Señor, tu gracia en nuestros corazones, para que los que hemos conocido por el anuncio del ángel la encarnación de tu Hijo Jesús, merezcamos por los méritos de su pasión y su cruz, alcanzar la vida eterna. Por Cristo nuestro Señor. Amén.

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Recuerda siempre que Dios te ama. Si no fuera así, no existirías. A pesar del vacío espiritual que sientes, deja que esta gran verdad te eleve a nuevas cumbres. Cuando recuperes la alegría espiritual, y lo harás, da gracias a Dios.

0: 18 horas con 18 minutos.
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Dios no te ha abandonado. Un corazón que desea rezar, a pesar de su vacío espiritual, está preparado para crecer en el amor de Dios. Deja que Dios aumente tu capacidad de amar, para que puedas así compartir tu amor con los demás de forma más completa.

0: 18 horas con 38 minutos.
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Incluso las personas que dedican toda su vida a la oración, los monjes, por ejemplo, atraviesan periodos secos o vacíos en sus vidas. Muchos santos llegaron a hacerlo no porque se sintieran santos en la oración, sino porque alcanzaron la santidad por medio de la oración. Así que estás en buena compañía.

0: 18 horas con 58 minutos.
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Mientras luchas contra tu vacío, puede que tengas miedo de no creer o amar a Dios como deberías. ¡Ánimo! Tus dudas revelan el amor que sientes hacia Dios, porque si no le amaras de verdad, no te preocuparía.

0: 19 horas con 22 minutos.
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Cuando sientas que no hay razón para rezar, porque no puedes ver los efectos de la oración, sigue rezando, pues tu oración cuenta. Recuerda la definición de fe en la Biblia. La fe es la garantía de las cosas que se esperan, la prueba de aquellas que no se ven.

0: 19:42.
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Dios puso en tu corazón el deseo de encontrarle. A veces la frustración que sientes con respecto a tu vida es la forma que Dios tiene de decirte que te concentres en lo que ha de venir. Así, estás esperando el cielo. Curiosamente, si dejas de buscar la paz en lo mundano, vivirás pacíficamente en el mundo y habrás encontrado el cielo en la tierra.

0: 19 horas con 59 minutos.
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0: 20 horas con 19 minutos.
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0: 20 horas con 40 minutos.
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¿Alguna vez has hecho algo bonito por alguien, aunque realmente no te apetecía? Dios disfruta mucho con este tipo de amor y con las oraciones que se le ofrecen con esa misma disposición de ánimo.

0: 20 horas con 59 minutos.
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1: Sentir de pronto amanecer con una inmensa claridad.

Recuerda siempre que Dios te ama. Si no fuera así, no existirías. A pesar del vacío espiritual que sientes, deja que esta gran verdad te eleve a nuevas cumbres. Cuando recuperes la alegría espiritual, y lo harás, da gracias a Dios.

0: 21 horas con 20 minutos.
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Los recuerdos pueden ayudarte a conectar de nuevo. Recuerda tu primera relación con Dios de la misma manera que tu pareja y tú recuerdan la emoción de sus primeras citas. La alegría que sentiste entonces está aún dentro de ti. Pídele a Dios que te ayude a recobrarla y a edificar sobre ella.

0: 21 horas con 39 minutos.
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No pierdas la esperanza. Todas las etapas de tu camino espiritual tienen un objetivo: moverse entre periodos de consuelo y desconsuelo espiritual no es una experiencia tampoco común.

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Bendice, Señor, a los que acaban la jornada con los pies cansados y doloridos de tanto andar y buscar paz y hermanos. Bendice, Señor, a los que llegan con las manos heridas de tanto trabajar y acariciar. Bendice, Señor, a los que tienen el cuerpo roto de tanto sudar y curar. Bendice, Señor, a los que se sienten perdidos, agotados de tanto acompañar. Bendice, Señor, a los que sonríen en esta hora después de tanto llorar y consolar. Bendice, Señor, a los que se duermen en tu regazo y a los que se quedan dormidos en el duro suelo por falta de medios o puro cansancio antes de encontrarte velando. Bendícenos y protégenos, Señor. Ilumina tu rostro sobre nosotros y concede a tus hijos e hijas tu favor y la paz con sosiego ahora y siempre. Amén.

Hemos transitado las ondas hercianas durante 17 horas con una amena programación. 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Agradece primero a Dios por este día. Y a ustedes, estimados oyentes, por su atención. Que tengan un descanso reparador y hasta mañana.

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De invocar también su protección y su iluminación para alcanzar nuestros propósitos de orientación y solidaridad con nuestros oyentes en sus propios afanes. 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

El Señor es mi pastor, nada me falta. En verdes prados me apacienta, me conduce hacia fuentes de descanso y repara mis fuerzas. Conoce mis proyectos e ilusiones, me guía por caminos de justicia. Me enseña los tesoros de la vida y silba canciones de alegría por el amor de su nombre. Aunque pase por cañadas oscuras, no tengo miedo a nada, pues Él está junto a mí, protegiéndome de trampas y enemigos. Su vara y su cayado me dan seguridad. Aunque mis trabajos sean duros y urgentes, no me agobio ni pierdo la paz, pues su compañía procura serenidad a mi obrar, plenifica mis anhelos y mi ser, y hace inútil todo febril activismo. Cada día con gracia renovada pronuncia mi nombre con ternura y me llama junto a Él. Cada mañana me unge con perfume y me permite brindar cada anochecer con la copa rebosante de paz. El Señor es mi pastor. Él busca a las ovejas que están perdidas, sana a las enfermas, enseña a las erradas, cura a las heridas, carga con las cansadas, alimenta a las hambrientas, mima a las preñadas y da vida a todas. El Señor es el único líder que no aplasta. Él hace honor a su nombre, dando a nuestras vidas dignidad y talla. Nada temo a los profetas de calamidades, ni a la tiranía de los poderosos, ni al susurro de los mediocres, porque tú vas conmigo. Has preparado un banquete de amor fraterno para celebrar mi caminar por el mundo. En él me revelas quiénes son tus preferidos y cuáles han de ser mis sendas del futuro. Gracias al Señor que me crea, sostiene y guía con su presencia cargada de

0: Las 4 de la mañana, con 14 minutos.
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marimba hecha de voces de jilgueros, del sonido del viento que suspira, vibración del espacio y los luceros que en pentagramas de nostalgias gira. Canta, canta marimba de mi tierra, llora y ríe con notas de cristal. Un mundo milenario en ti se encierra, orgullo de mi tierra, del que

Sakuleu, el lugar de las piedras blancas, se inscribe en uno de los más recientes periodos de los pueblos descendientes de los mayas. Su valor como sitio histórico reside en la defensa de aquella fortaleza Mam que protagonizó el rey Caibilbalam. Atrincherado contra los españoles, Caibilbalam fue obligado a rendirse por hambre en 1526.

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3: Las 4 de la mañana, con 31 minutos.
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marimba. Es tan sencillo tu origen que en una agreste montaña te dio vida el aborigen en su apartada cabaña. Y allí recogió el viento tu primera melodía, llevándose al firmamento tu cantar hecho poesía. El bosque umbrío es testigo porque allí te vio nacer. En sus teclas de hormigo canta tu alma de mujer.

Sakuleu, el lugar de las piedras blancas, se inscribe en uno de los más recientes periodos de los pueblos descendientes de los mayas. Su valor como sitio histórico reside en la defensa de aquella fortaleza Mam que protagonizó el rey Caibilbalam. Atrincherado contra los españoles, Caibilbalam fue obligado a rendirse por hambre en 1526.

marimba, tus tiples pregonan melodías hermosas. En su centro hay notas de armonía discreta. Sus bajos alientan graves vigorosas y en su tono glosa sus rimas el poeta.

0: Las 5 de la mañana, en punto.
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India tallada en arcilla, entre volutas de humo te santifica el pom de tus ancestros y el gran Chultaka, a quien elevas tu ruego, y así le pides la tortilla blanca que sea hoy, o al menos que tengamos la mitad. Así es tu sabia conformidad.

de esas maderas melodiosas, cómo sueltan arpegios por el viento. Sus notas musicales temblorosas se visten de armonía y sentimiento.

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3: Las 5 de la mañana, con 23 minutos.
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Y sé que es verde la voz de la marimba, porque el teclado llora su montaña, porque hay llanto de savia y clorofila como expresión sublime de su alma, y que del tun, del pito y de la chirimía, que gritos son de ancestro y añoranza, sonido verde suena quejumbrosa en la caja y en las cuerdas de las arpas.

marimba, tus tiples pregonan melodías hermosas. En su centro hay notas de armonía discreta. Sus bajos alientan graves vigorosas y en su tono glosa sus rimas el poeta.

0: las 5 de la mañana con 42 minutos.
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3: Marimba, madera sonora de teclas dormida. Tus notas alegran al bello Quetzal y tu voz trina alegre al son nacional, cantándole a nuestra tierra querida.

madre marimba de magia y embeleso, constelación de azúcar y caricia, cristalizar detonantes alfabetos. En tu geográfico cuerpo de jilguero está la sinfonía indescifrable de la novia Guatemala y de su sueño. Madre marimba de inmortal murmullo, cantando en nuestra piel y en nuestros huesos. El son tradicional que se escucha al cierre de cada festividad de marimba, también en nuestro programa de Oscar Giovanni Guillermo. No llores, marimba mía.

0: ¿Huelen eso? ¡Carne viva en medio del bosque! ¡Es nuestra mosquiseñal!
1: ¡Un perezoso herido! ¡Ah! ¡Un sitio perfecto! Ponemos los huevitos, nacen nuestros bebés gusanos y nadie nos encuentra. ¡Una selva llena de oportunidades!
2: ¡Uy! ¡Un perezoso en el suelo! ¡Y tiene una herida! ¡Uf! ¡Y todas esas moscas rondando! Puede ser el gusano barrenador. Voy a buscar al guardaparque.
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7: 6:02.
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0: El ángel del Señor anunció a María.
1: Y concibió por obra y gracia del Espíritu Santo.
0: Dios te salve María, llena eres de gracia, el Señor es contigo. Bendita eres entre todas las mujeres y bendito es el fruto de tu vientre Jesús.
1: Santa María, Madre de Dios, ruega por nosotros los pecadores, ahora y en la hora de nuestra muerte. Amén.
0: He aquí la esclava del Señor.
1: Hágase en mí según tu palabra.
0: Dios te salve María, llena eres de gracia. El Señor es contigo. Bendita eres entre todas las mujeres y bendito es el fruto de tu vientre Jesús.
1: Santa María, Madre de Dios, ruega por nosotros los pecadores, ahora y en la hora de nuestra muerte. Amén.
0: Y el Verbo se hizo carne
1: y habitó entre nosotros.
0: Dios te salve María, llena eres de gracia, el Señor es contigo. Bendita eres entre todas las mujeres y bendito es el fruto de tu vientre Jesús.
1: Santa María, Madre de Dios, ruega por nosotros los pecadores, ahora y en la hora de nuestra muerte. Amén. Gloria al Padre, y al Hijo, y al Espíritu Santo, como era en el principio, ahora y siempre, por los siglos de los siglos. Amén.
0: Derrama, Señor, tu gracia en nuestros corazones, para que los que hemos conocido por el anuncio del ángel la encarnación de tu Hijo Jesús, merezcamos por los méritos de su pasión y su cruz, alcanzar la vida eterna. Por Cristo nuestro Señor. Amén.
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3: Y fue que por verde te nombraron tierra de verapaz en los anales, la rudeza de fieros españoles y las aguas benditas de los frailes. Hubo sandalias de paz en tus caminos, entre la verde espiga de maizales, y eran los templos verdes tan altivos, donde el dios Chultacá

En los surcos cristalinos del viento caen las semillas de oro de la música. Revientan los segundos, flores musicales, cabalgan los minutos en corceles de luz. En tanto la música asciende, revolotea en el éter y luego dulcemente planea en las alas azules de joven clarinero y se posa en los ramajes. En tanto un brochazo azul de música pinta el vidrio del aire y danzan los minutos alucinados.

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3: 6 horas con 22 minutos.
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ya preludia sus dulces acentos que parecen indígenas cuentos, su fanfarria sonora que es el alma del indio que grita y que llora. En sus suaves y tristes quejidos, nótanse ayes dolientes de quetzales heridos. Hay en la marimba de todo, del rumor de la selva, del murmullo del río, y lo dicen tan raro, de un modo que revela un destino.

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0: 6:39.
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bajo el signo diferente de tu semblante de amapola y río, se eleva el corazón del milperío por la extensión azul del continente. Bajo tu savia amable y trascendente, Guatemala bifurca su albedrío, donde un celaje oriundo del rocío toca tu sien con ritmo permanente.

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5: 6 horas con 57 minutos.

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de fallecido. Carlos Rigoberto Max Novenario, por cumplir un año de fallecido. Victoria Guerra Q, novena, por cumplir un año. Genaro Pacay, por cumplir 5 años de fallecido. Héctor Arnoldo Fernández. Héctor Efraín Fernández. Elia Maricruz Fernández. Carlos Alexander Fernández. María Dorotea Tush. Josefina Shotut, por cumplir un año. Victoria Totbas, novenario, por cumplir un año de fallecimiento. Manuela Q, novena, por cumplir 3 años de fallecida. Tomasa Och, novena, por cumplir un año de fallecida. Nancy Damaris Moreno Cano. Byron Alberto Chen Kaal, por cumplir 20 años de fallecido. Por aniversario de fallecimiento de Blanca Luz Uncaal. Por el alma de María Verónica Yatre Quena de Caal, porque estuviera cumpliendo años. Por el alma de Luis Emiliano Sierra Iboy, porque estuviera cumpliendo años. Rogaciones. Por la salud, trabajo y familia de Álida Graciela Lem. Por la bendición y protección del Ejército de Guatemala. Por haber cumplido un año de vida Hamilton Esteban Chon Kaal, por su trabajo en Estados Unidos y su salud. Por el negocio Variedades Elians y Variedades Young de la familia Yat Gómez. Por la bendición sobre los cultivos de café y cardamomo de Ricardo Chol Kiish. Por la prosperidad de las aves de corral de la familia Max Kaal. Por la pronta liberación y tranquilidad de Eduardo Kaal Koy. Por la salud de Tiago Daniel Yat Chol. Por la salud y vida de Ángel Maldonado. Por la vida, salud y trabajo de Roselia Hernández. Por los animalitos de Matilde Max Chomo. Por el trabajo en Estados Unidos de Rodolfo Benjamín Tot Max. Por el trabajo en Estados Unidos de Fernando Moisés Tot Max. Por los animalitos de Fidelia Cucul Chen. Hermanos y hermanas, para dar inicio a nuestra Santa Eucaristía, nos ponemos en pie y cantamos.

0: En el nombre del Padre, del Hijo y del Espíritu Santo. Amén. La gracia de Dios nuestro Padre y el amor de Jesucristo nuestro Señor esté con todos ustedes. Ofrecemos esta Eucaristía por cada uno de ustedes, por su familia, por su salud y su trabajo. También le pido al Señor en esta Eucaristía por doña Juana Chocó, que hace 3 años fue llamada a la presencia de Dios, por José Luque, que hace 14 años fue llamado también a la presencia de Dios. También ofrezco en esta Eucaristía por la salud de Mario Chavarría, para que Dios le conceda su salud y pronto también esté entre nosotros. Acerquémonos pues al Señor e imploremos su misericordia y digámosle: yo confieso ante Dios Todopoderoso y ante ustedes, hermanos, que he pecado mucho de pensamiento, palabra, obra y omisión, por mi culpa, por mi culpa, por mi gran culpa.
1: Por eso ruego a Santa María siempre virgen,
0: a los ángeles y a los santos, y a ustedes, hermanos, que intercedan por mí ante Dios nuestro Señor. Dios rico en misericordia, tenga piedad de nosotros, perdone nuestros pecados y nos guarde a todos para la vida eterna.
1: Amén.

0: Oremos. Señor Dios, que prometiste poner tu morada en los corazones rectos y sinceros, concédenos por tu gracia vivir de tal manera que te dignes habitar entre nosotros. Por nuestro Señor Jesucristo, tu Hijo, que vive y reina contigo en la unidad del Espíritu Santo y es Dios por los siglos de los siglos. Nos sentamos y juntos escuchamos la palabra de Dios.
1: Lectura del libro del profeta Amós. Escuchen estas palabras que el Señor les dirige a ustedes, hijos de Israel, y a todo el pueblo que hizo salir de Egipto. Solo a ustedes los elegí entre todos los pueblos de la tierra. Por eso los castigaré con mayor rigor por todos sus crímenes. ¿Acaso podrán caminar dos juntos si no están de acuerdo? ¿Acaso no ruge el león en la selva cuando ya tiene su presa? ¿Lanza su rugido el cachorro de león desde su cueva si no ha cazado nada? ¿Cae el pájaro al suelo sin que se le haya tendido una trampa? ¿Se levanta del suelo la trampa sin que haya atrapado algo? ¿Se toca la trompeta en la ciudad sin que se alarme la gente? ¿Hay alguna desgracia en la ciudad sin que el Señor la mande? Ciertamente el Señor no hace nada sin revelar antes su designio a sus profetas. Pues bien, ya ha rugido el león. ¿Quién no tendrá miedo? El Señor Dios ha hablado. ¿Quién no profetizará? Los he destruido a ustedes como a Sodoma y a Gomorra. Han quedado como un tizón sacado del incendio y no se han vuelto a mí, dice el Señor. Por eso te voy a tratar así, Israel. Y porque así te voy a tratar, prepárate, Israel, a comparecer ante tu Dios. Palabra de Dios.
2: Te alabamos,
3: Señor. Enséñame, Señor, tu santidad.
4: Enséñame, Señor, tu santidad.
3: Tú eres, Señor, un Dios al que pudiera la maldad agradarle. Ni el malvado es tu huésped, ni ante ti puede estar el arrogante. Enséñame, Señor, tu santidad. Al malhechor detestas y destruyes, Señor. Al embustero aborreces, al hombre sanguinario, a quien es traicionero. Enséñame, Señor, tu santidad. Pero yo, por tu gran misericordia, entraré en tu casa y me postraré en tu templo santo con reverencia de alma. Enséñame, Señor, tu santidad.

0: El Señor esté con ustedes.
1: Y con tu espíritu.
0: Proclamación del Santo Evangelio según San Mateo.
1: Gloria a ti,
0: Señor. Jesús subió a una barca junto con sus discípulos. De pronto se levantó en el mar una tempestad tan fuerte que las olas cubrían la barca. Pero él estaba dormido. Los discípulos lo despertaron diciéndole: Señor, sálvanos, que perecemos. Él les respondió: ¿Por qué tienen miedo, hombres de poca fe? Entonces se levantó, dio una orden terminante a los vientos y al mar, y sobrevino una gran calma. Y aquellos hombres maravillados decían: ¿Quién es este a quien hasta los vientos y el mar lo obedecen? Palabra del Señor.
2: Gloria a ti, Señor Jesús.
0: Se pueden sentar. Muy buenos días. ¿Cómo están? Bueno, yo ayer me di descanso porque hoy había que trabajar. Bien, feliz día del ejército a todas aquellas personas que forman parte también de la institución del ejército de Guatemala, y para que Dios también bendiga a esa institución. Dios Todopoderoso también, por la gracia de su Espíritu Santo, los acompañe siempre, toda su vida. Hoy quisiera compartir yo con ustedes dos características del Evangelio, pero la primera será una característica de lo que nosotros, los seres humanos, tenemos en nuestra vida. No ustedes, todos tenemos. Hasta yo como sacerdote también formo parte de esta característica. Primero, los psicólogos, la gente que le gusta condicionar a la gente, le gusta estar ahí investigando a la gente, a estas personas que se dedican a esta ciencia psicológica, ellos, algunos estudiosos de la psicología, dicen que una emoción del ser humano dura 10 segundos. En 10 segundos tú y yo podemos cambiarle el rumbo a nuestra vida. 10 segundos. En tus decisiones, tu forma de hablar, en tu forma de decir o en tu forma de reaccionar. Imagínense que aquí empiece a temblar. ¿Cuál va a ser su reacción? Salir corriendo, ¿verdad? Imagínense que aquí empiece ya un terremoto. ¿Qué va a hacer usted? Salir corriendo. ¿Por qué? Porque el instinto a usted le dice: salga, salir, protéjase. Y lo mismo también pasa en nuestra vida. 10 segundos pueden bastar para que tú la libres o te metas. 10 segundos pueden bastar para que tú le cambies el rumbo a tu vida. 10 segundos son suficientes para que tú y yo nos salvemos o nos condenemos. ¿Por qué empiezo diciendo esto? Porque los discípulos suben a la barca y al instante, si se dan cuenta el texto de Mateo, al instante, ni bien se subieron a la barca, dice que vino una gran tormenta. Es ese instante de vida, es ese instante, es ese por poquito que puede cambiar la vida. Puede cambiar tu vida y mi vida. Y ahí viene aquello que decimos: ¿por qué a mí? ¿O por qué me pasa esto? ¿O por qué esto? Pero es por lo mismo. Es esa pizca de tiempo que hay, que nosotros o descubrimos realmente qué es, o nos vamos de boca, como decimos en nuestras propias palabras. Por eso, queridos hermanos y hermanas, en esta mañana yo los exhorto, yo los animo en esta primera característica: cuiden sus emociones, porque a como son, tú mismo te puedes crear tu propia tempestad, tu propia tormenta. A veces los problemas no es que Dios los ocasione, a veces las situaciones de la vida, circunstancias, tú mismo, tú misma te los provocas, tú mismo te haces tu tormenta, tú mismo te autodestruyes. Nosotros mismos somos los que a veces nos exponemos a situaciones que tú mismo eliges. Pero a veces también andamos culpando a Dios, andamos culpando al que nos ha dado la vida, al que ha estado con nosotros siempre. Por eso hemos entonces de ser capaces de decirle al Señor que nos ayude primero a vivir en paz y que seamos capaces de controlar nuestras emociones. 2. El texto del Evangelio empieza diciendo: de pronto se levantó una tormenta, de pronto la situación cambia, de pronto tú y yo nos damos cuenta que crecimos, de pronto tú y yo nos damos cuenta que la vida ya se nos fue, ya pasó. De pronto tú y yo venimos a sentir que ya estamos en 50, 60 años y seguimos iguales. De pronto hay situaciones en la vida también que ameritan nuestra atención y de pronto no. Nuestros hermanos colombianos utilizan mucho esta palabra y dicen: de pronto, padre, de pronto. Y el texto del Evangelio también habla diciendo: de pronto cambió todo. Por eso, pues, queridos hermanos y hermanas, de pronto también tú y yo tenemos que cambiar nuestra vida, tenemos que cambiar nuestra forma de ver el mundo, de ver las situaciones, de ver las perspectivas que yo tenga. A veces también nos gusta, a los que nos acercamos a la palabra, a los que hacemos hermenéutica bíblica, a veces nos gusta entretener a las personas, decirles: mire, fíjese que confíe en Dios y se va a calmar su tempestad. Confíe en Dios y va a ver que así se va a calmar su vida. No es así de fácil. El texto nos muestra que Jesús se levantó, ordenó y

0: tú mismo te ocasionas tus tormentas, ¿a quién acudes? ¿Dónde está tu confianza? ¿Dónde pones tú tu confianza? Porque de pronto también tú y yo nos alejamos de Dios. De pronto tú y yo, en medio de todas las vicisitudes de la vida, en medio de todas las situaciones que tenemos, de pronto nos olvidamos del quien nos dio la vida, del quien nos anima cada día, el de quien nos da la vida y el quien camina con nosotros. Dios nunca deja de caminar contigo, nunca. Sos tú quien se aparta y deja de caminar con Él. Por eso el texto que hoy le escuchamos es un texto bellísimo, no tanto del mar, no tanto de la circunstancia que está. ¿Saben qué significa mar? Sí, les dije la otra vez, ¿verdad? ¿Saben qué significa mar? Mar significa mundo. Significa todo lo malo que puede haber. Por eso Jesús le dice a Pedro: sígueme y yo te haré pescador de hombres. Sígueme y yo haré que tú, con tu vida, con tu convicción, con tu fuerza, saques a muchas personas del mundo mal vivido, de su vida mal vivida, que tú lo saques de ahí. Por eso también el texto refleja el mar. Por eso Jesús les dice: hombres de poca fe, ¿cómo quieres convencer al otro de que Dios te ama si tú no te lo crees? Por eso la expresión de Jesús no es, crean ustedes, que es una expresión básica. Les está diciendo: hombres de poca fe, o sea, yo estoy confiando en ustedes y ustedes ni en ustedes mismos confían. Y es que el reclamo es fuerte. Yo quiero hacer de tu corazón fuerte, yo quiero hacer de tu vida cimentada en la roca, cimentada en la fe, en mi amor, en mi presencia, y todavía dudas. Por eso, entre nosotros los cristianos católicos, existe mucho la superstición. Creemos en cada cosa. Sí, y no tendría que ser así. Nuestra confianza tiene que estar plenamente en Dios, que es nuestro Padre, que escucha nuestras oraciones, que también nos ve en el camino de la vida zarandeados, golpeados, pero está dispuesto también a ayudarnos. Pero siempre y cuando tú y yo seamos capaces de decirle de corazón: sálvame, sálvame a mí, para que yo pueda salvar a otros. Y yo, descubriendo tu salvación en mi vida, pueda acompañar a los otros, pueda decirles a los otros también que se puede vivir, que se puede tener un mundo mejor, que se puede tener una familia mejor, que se puede luchar por una sociedad mejor. Pero sálvame. Sálvame primero a mí, y de ahí yo haré también que tu mensaje de salvación pueda llegar al corazón de muchos hombres y mujeres. Que Dios pues nos ayude a ser personas de fe, a ser personas también que no nos dejemos guiar en este mundo por nuestras emociones, sino que nos sepamos guiar por el amor misericordioso de Jesús que tiene para con nosotros. Así sea. Les invito para que se pongan de pie. Y a cada petición vamos a responder: te rogamos, Señor, óyenos.
1: Para que la gran familia de Dios, que es la humanidad entera, reciba el mensaje del Evangelio y con él el don de la fe, oremos.
0: Te rogamos, Señor, óyenos.
1: Para que con solicitud pastoral el Papa y todos los obispos encarnen en sus vidas la fe que predican y para que acompañen a los fieles con

0: cercanía, comprensión y tolerancia, oremos. Para que el Señor bendiga al mundo con su paz y visite los hogares con la unidad y el amor, oremos. Para que cuantos ven vacilar su fe ante el sufrimiento, descubran la presencia de Jesús que quiere salvarlos y experimenten su fortaleza, oremos. Para que los bienes que produce la tierra sean puestos al servicio de todos los hombres y para que se termine con el indiscriminado atropello a la naturaleza, oremos.
1: Te rogamos, Señor, óyenos.
0: Para que vivamos de la fe en Jesucristo y apartemos de nuestras vidas la cobardía, el temor y la falta de confianza, oremos.
1: Te rogamos, Señor, óyenos. Escucha, Padre bueno, nuestras oraciones que hoy te presentamos. Atiéndelas por tu infinita misericordia, tú que vives y reinas por los siglos de los siglos. Se pueden sentar y presentamos al Señor nuestras ofrendas de pan y de vino.

0: Oren, hermanos, para que este sacrificio mío y de ustedes sea agradable a Dios Padre Todopoderoso.
1: El Señor reciba de tus manos este sacrificio para alabanza y gloria de su nombre, para nuestro bien y de toda su santa iglesia.
0: Oremos. Que esta ofrenda, Señor, nos purifique y nos renueve, y se convierta en causa de recompensa eterna para quienes cumplimos tu voluntad. Por Jesucristo nuestro Señor.
1: Amén.
0: El Señor esté con ustedes.
1: Y con tu espíritu.
0: Levantemos el corazón.
1: Lo tenemos levantado hacia el Señor.
0: Demos gracias al Señor nuestro Dios.
1: Es justo y necesario.
0: En verdad es justo y necesario. Es nuestro deber y salvación darte gracias siempre y en todo lugar, Padre misericordioso y Dios fiel, porque nos diste como Señor y Redentor nuestro a tu Hijo resucitado. Él siempre se mostró misericordioso para con los pequeños y los pobres, para con los enfermos y los pecadores, y se hizo cercano a los oprimidos y a los afligidos. Él anunció al mundo con palabras y obras de que tú eres un Padre bueno y que cuidas de todos nosotros tus hijos. Por eso con los ángeles y los santos cantamos sin cesar el himno de tu gloria.

Santo eres en verdad, Señor, fuente de toda santidad. Por eso te pedimos que santifiques estos dones con la efusión de tu Espíritu, de manera que se conviertan para nosotros en el cuerpo y la sangre de Jesucristo nuestro Señor, el cual, cuando iba a ser entregado a su pasión voluntariamente aceptada, tomó pan. Dándote gracias, te bendijo y lo partió. Y se lo dio a sus discípulos diciendo: tomen y coman todos de él, porque este es mi cuerpo que será entregado por cada uno de ustedes. Del mismo modo, acabada la cena, tomó el cáliz y, dándote gracias de nuevo, lo pasó a sus discípulos diciendo: tomen y beban todos de él, porque este es el cáliz de mi sangre, sangre de la alianza nueva y eterna, que será derramada por ustedes y por muchos para el perdón de los pecados. Hagan esto en conmemoración mía.

0: Este es el sacramento de nuestra fe.
1: Anunciamos tu muerte y proclamamos tu resurrección, ven, Señor.
0: Así pues, Padre, al celebrar ahora el memorial de la muerte y resurrección de tu Hijo, te ofrecemos el pan de vida y el cáliz de salvación y te damos gracias, porque nos haces dignos de servirte en tu presencia. Te pedimos humildemente que el Espíritu Santo congregue en la unidad a cuantos participamos del cuerpo y la sangre de Cristo. Acuérdate, Señor, de tu Iglesia extendida por toda la tierra, con el Papa León XIV, con nuestro Obispo Rodolfo, y todos los pastores que cuidan de tu pueblo, llévalos a la perfección por la caridad. Acuérdate también de nuestros hermanos que se durmieron en la esperanza de la resurrección, y de todos los que han muerto en tu misericordia, admíteles a contemplar la luz de tu rostro. Ten misericordia de todos nosotros, y así con María la Virgen, Madre de Dios, su esposo San José, los apóstoles y cuantos vivieron en tu amistad a través de los tiempos, merezcamos por tu Hijo Jesucristo compartir la vida eterna y cantar tus alabanzas.

0: Sabiendo que Dios nos ama y que está con nosotros en el camino de la vida, dirijámonos a Él como el mismo Cristo nos enseñó diciendo: Padre nuestro que estás en el cielo, santificado sea tu nombre. Venga a nosotros tu reino. Hágase tu voluntad en la tierra como en el cielo. No dejes caer en tentación y líbranos del mal. Líbranos de todos los males, Señor, y concédenos la paz en nuestros días para que, ayudados por tu misericordia, vivamos libres de pecado y protegidos de toda perturbación mientras esperamos la venida gloriosa de nuestro Salvador Jesucristo.
1: Tuyo es el reino, tuyo es
0: Señor Jesucristo, que dijiste a tus apóstoles: la paz les dejo, mi paz les doy. No tengas en cuenta nuestros pecados, sino la fe de tu iglesia. Y conforme a tu palabra, concédenos la paz y la unidad, tú que vives y reinas por los siglos de los siglos.
1: Amén.
0: La paz del Señor esté siempre con ustedes.
1: Y con tu espíritu.
0: Como hijos de Dios, desen un saludo de paz.
1: Paz.

0: Aquí está Jesús. Él vive entre nosotros. Él es el Cordero de Dios que quita los pecados del mundo. Dichosos ustedes los invitados en esta mañana al banquete del Señor. Que el cuerpo y la sangre de Cristo nos guarden a todos para la vida eterna.
1: Oración de comunión espiritual. Creo, Jesús mío, que estás real y verdaderamente en el cielo y en el Santísimo Sacramento del altar. Te amo sobre todas las cosas y deseo vivamente recibirte dentro de mi alma. Pero no pudiendo hacerlo ahora sacramentalmente, ven al menos espiritualmente a mi corazón. Y como si ya te hubiese recibido, te abrazo y me uno del todo a ti. Señor, no permitas que jamás me aparte de ti. Amén. Amén.

0: 俺もsaciado Señor por este manjar celestial, te rogamos que nos hagas anhelar siempre este mismo sustento por el cual verdaderamente vivimos y existimos, por Jesucristo nuestro Señor. Encomendémonos también a la Virgen María y digámosle: Dios te salve María. María es Madre de Gracia, Madre de Misericordia. El Señor esté con todos ustedes. Y la bendición de Dios Todopoderoso, Padre, Hijo y Espíritu Santo, descienda sobre ustedes y les acompañe siempre. Amén. Nuestra Eucaristía ha terminado, vayamos en la paz del Señor.
1: Demos gracias al Señor.
0: Que tengan buen día, cuídense mucho. Hoy la iglesia va a estar cerrada. Sí, no vayan a estar ahí molestando, tocando la puerta. Va a estar cerrada, ¿oyeron? Así que van a prender candelas o algo de una vez, porque va a estar cerrada a partir de las 8 de la mañana. Sí, solo la oficina va a estar abierta. Y el padre tampoco está. Nos vemos mañana en la misa, primero Dios. Los que quieran la bendición con el agua bendita pueden pasar aquí al frente.

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0: 8:03.
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0: 8:18.
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Ponerse en contacto con Dios puede hacerse de muchas maneras. Trata de leer los salmos sentado en tu butaca, o arrodíllate junto a tu cama para la oración de antes de acostarte. Imagínate dentro de un paisaje inspirado en un cuadro que conozcas.

0: 8 horas con 41 minutos.
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Las distracciones y las tareas diarias pueden llegar a invadir nuestro momento de oración. No te sientas frustrado. Aparta enseguida esas intrusiones y concéntrate en escuchar solo a Dios. Con un corazón orante estarás mejor preparado para salir al encuentro del mundo.

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1: 8:58.
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Es normal que te centres en lo negativo, pero intenta dirigir tu oración a dar gracias a Dios por todas las cosas buenas que hay en tu vida.

0: 9:19.
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Confía en que Dios te escucha, pero reza con sinceridad. Destierra los pensamientos orgullosos. Solo necesitas un corazón puro. La oración, dijo San Benito, debe ser breve y pura.

0: 9:39.
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Aunque tu ánimo se vea turbado por una decepción en tu vida o por una tragedia personal, aunque tu pasión y tu entusiasmo por lo espiritual hayan desaparecido misteriosamente, Dios no te ha abandonado.

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1: 9:58.
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Cuando sientas que no hay razón para rezar, porque no puedes ver los efectos de la oración, sigue rezando, pues tu oración cuenta. Recuerda la definición de fe en la Biblia. La fe es la garantía de las cosas que se esperan, la prueba de aquellas que no se ven.

0: 10 horas con 18 minutos.
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a pesar de tu vacío interior, te sigues mostrando alegre y amable, agradas mucho más a Dios, porque lo que te motiva es la voluntad de Dios.

0: 10:40.
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Si tus costumbres espirituales se han convertido en una rutina, porque se han vuelto demasiado familiares, demasiado mecánicas, intenta hacer algo distinto que te proporcione una perspectiva diferente y una visión más profunda.

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1: 10 horas con 58 minutos.
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0: Vamos con la información en este martes 30 de junio del año 2026. Comienza la presentación de noticias de la Federación Guatemalteca de Escuelas Radiofónicas FEGER. Esto es Mayacat informando desde los territorios. Una presentación ofrecida de lunes a viernes de 11 de la mañana a 12 del mediodía por Radio Comunitaria Snuk Holonkonov, Radio La Dueña, Radio Cultural y Educativa, Comunitaria Shapsultaká, Comunitaria San Juan, Radio Chuimequená, La Petenera, La Voz de Atitlán, Balam Estéreo, Radio Chortí FM Tierra, Radio Utancaj, Tezulutlán Estéreo, Nahual Estéreo, La Voz de Colomba y www.fejer.org. Una retransmisión a las 14 horas por TGW La Voz de Guatemala. Sintonice el 107.3 FM. Vamos con la información en este martes 30 de junio. La producción está dirigida por el licenciado Walter Cook, director ejecutivo de la FEGER. En la conducción y en la producción le acompaña Juan Pablo Montenegro Rojas, quien durante estos minutos estará realizando los contactos con las y los periodistas que integran la Red Mayacat, un espacio noticioso ofrecido desde el 15 de noviembre del año 2004 por esta casa de producción radiofónica. Vamos entonces a comenzar con los contactos con las radios.
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0: En Chimaltenango, en San Martín, Jilotepeque, recibieron a 68 víctimas del conflicto armado interno. En Venezuela, más de 1,000 personas fallecidas reflejan las primeras evaluaciones luego del terremoto.
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0: Desde el territorio maya chortí, transmite Radio FM Tierra, Radio Chortí, desde Jocotán, Chiquimula. Recibimos el significado de la energía del día. Adelante con la información.
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4: Bien. Hablamos sobre la energía kawok. La energía kawok es una abuela. Es la abuela, es el nahual de las comadronas, de las curanderas. Si eres nahual kawok, puedes recibir parto, puedes recibir enfermos, puedes curar a niños, puedes recibir bebés con problemas y lo puedes ayudar. Abuela kawok es la encargada de las comadronas. Kawok también es el nahual de los temazcales que lo usamos en nuestra vida, que usaron nuestros abuelos. Que el temazcal es una medicina, es el que nos calienta, es el que cura a la mujer recién dado a luz, es el que cura las enfermedades de los bebés que sufren, que lloran por las noches, solo entra la noche, empiezan ellos con el sufrimiento. Para la persona que padece del estómago, tiene que pedir a la abuela kawok para que lo cure. Y también para la persona que es kawok, tiene que ver también que no se niegue de atender a mujeres que le cuente su problema. En la mano de la persona que es kawok está la solución de las personas.
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0: Comenzamos con este recorrido noticioso del 30 de junio. Hoy se desarrolla una ofensiva por la memoria. Vamos a tener información de esta actividad que recorre las calles del centro histórico de la ciudad capital de Guatemala. Una acción que se niega al olvido de los hechos ocurridos durante el conflicto armado interno y que busca la dignidad de las víctimas y sobrevivientes de esta trágica época de nuestra historia. Vamos a enlazar con la periodista Carolina Sinay para que nos traiga información de lo que ocurre en las calles a esta hora de la mañana. Bienvenida, Carolina, le escuchamos.
1: Marcha de la Memoria, 30 de junio, Día Nacional de los Héroes y Mártires. Teniendo en cuenta que en el año 2008, después de varios años de lucha, se cancela el desfile militar que se celebraba todos los 30 de junio, el Día del Ejército. Ahora se nombra como el Día Nacional de los Héroes y Mártires. Esta marcha de la memoria fue la que llevó a cancelar el dicho desfile del Ejército y a dignificar la memoria de miles de guatemaltecos asesinados por el Ejército durante el conflicto armado interno en Guatemala. Hoy platicamos con Zulmi de la Cruz. Ella es integrante de diversos colectivos que apoyan los derechos humanos y también dignifican la memoria de las víctimas. Muy buenos días, Zulmi. ¿Usted nos puede hablar acerca de esta marcha de la memoria y lo que significa para usted como integrante de diferentes colectivos?
2: Sí, bueno, es importante reconocer que sí hubieron personas desaparecidas, que hubieron muertes extrajudiciales y por eso es que se hace esta marcha, porque en un momento se trató de borrar de la memoria de la gente todo lo que han hecho los gobiernos. Y esta posición del día de hoy pues significa mucho para esas familias que perdieron un ser querido y que todavía siguen buscándolo, ¿verdad? Para reconocer también que los estados de gobierno no han sido lo que dicen ser, que han obrado en bien del pueblo, sino que al contrario han querido imponer sus propios pensamientos, sus propias ideologías, y no importa si con eso le quitan la vida a un ser humano.
1: Zulmi, ¿usted cree que estas marchas tienen un impacto en la sociedad?
2: Pues mire, quizás en algún momento no fue tanto así, pero ahora las redes sociales han aportado eso, ¿verdad? De reconocer cómo pues los gobiernos han desaparecido a tanta gente y que también en algún momento se han desclasificado algunos archivos del, por ejemplo, de la policía, cómo es que desaparecían a la gente, qué tanto las torturaban. Entonces yo siento que sí tienen cierto impacto a esta población que también ahora pues usa mucho las redes sociales para informarse y que ya no quiere tanta violencia también, ¿verdad?, de parte de los gobiernos.
1: El Día Nacional de los Héroes y Mártires es una forma de honrar la memoria de los que murieron en la lucha por construir una nueva Guatemala, según las palabras también de las publicaciones de Hijos e Hijas por la Identidad y la Justicia contra el Olvido y el Silencio. Informando desde los territorios para Mayacat, Carolina Sinay.
0: Y precisamente contra el olvido y el silencio, para dignificar a las víctimas de la guerra interna en nuestro país, el pasado 29 de junio en Chimaltenango se desarrolló una inhumación de más de 60 osamentas para que las familias que buscan a sus personas desaparecidas puedan realizar los procesos de búsqueda. Hay quienes ya identificaron a las víctimas de esta guerra y ahora podrán tener un sitio en donde visitarles, en donde llevarles flores y en donde saber que están descansando las osamentas de sus seres queridos. Vamos a dejar que la periodista Carolina Sinay nos presente la historia de lo que ocurrió este 29 de junio.
1: Inhuman colectivamente los restos de 68 víctimas en San Martín, Jilotepeque. En un acto de memoria y dignificación, el pasado 29 de junio de 2026, fueron inhumados de forma colectiva los restos de 68 personas víctimas de la política genocida ejecutada en 1982. En el municipio de San Martín, Jilotepeque, Chimaltenango, Las osamentas fueron recuperadas durante exhumaciones realizadas entre 1998 y 2014 en distintas fosas clandestinas de la región. La fosa más grande albergaba los restos de 17 personas. La mayoría de las víctimas ya logró ser identificadas, sin embargo, 20 de ellas aún permanecen sin nombre. Sus restos fueron inhumados con un código que permitirá continuar el proceso de identificación mediante pruebas de ADN, gracias a las muestras proporcionadas por los familiares. De acuerdo con testimonios de sobrevivientes, las víctimas fueron detenidas, desaparecidas de manera forzada y en algunos casos ejecutadas extrajudicialmente.
3: Ellos están realizando esas muchas actividades para encontrar las víctimas y ahí sí los habían, ya los están encontrando las familias que están perdidos y ya, por eso estamos aquí. Yo espero que eso que ya no se repita lo que pasó anteriormente, porque fue un desastre en nuestra, más es como la nuestra municipio San Martín, porque aquí lado abajo, aparte lo decimos nosotros, la finca, a donde fue una masacre muy grande en ese entonces, que muchas víctimas murieron, muchos que perdieron la vida.
1: Estos hechos ocurrieron en una región donde la Comisión para el Esclarecimiento Histórico documentó estos actos de genocidio durante el conflicto armado interno. Para integrantes de la Asociación Justicia y Reconciliación, AJR, y el Centro de Análisis Forense y Ciencias Aplicadas, CAFCA, esta inhumación colectiva representa un paso importante para devolver la dignidad a las víctimas y mantener viva la memoria de lo ocurrido. Las actividades continuarán el próximo 15 de julio con una ceremonia religiosa en el cementerio de Pacoj, donde ha sido levantado el monumento en honor a las víctimas como un recordatorio de la importancia de la verdad, la memoria y la justicia en Guatemala. Informando desde los territorios para Mayacat, Carolina Sinay.
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8: Es la hora 11:16 minutos.
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16: Es cierto que...
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0: Ciudadanía y en oposición a que Walter Mazariegos Llolis continúe al mando de esta Casa de Estudios Superiores.
1: A solo horas de que asuma el cargo de rector, el rector de la única universidad pública de Guatemala, la Universidad de San Carlos de Guatemala, estudiantes, hombres y mujeres de la universidad se han pronunciado en la ciudad de Guatemala con una peculiaridad. Son estudiantes quienes han sido criminalizados por el Estado de Guatemala por su lucha y resistencia en contra de Walter Mazariegos Llolis como rector de la universidad, criminalizados en el proceso de elección pasado del 2022. Estas y estos estudiantes han acudido ante la Comisión Interamericana de Derechos Humanos, CIDH, para denunciar lo ocurrido. Vamos a tener las impresiones de la estudiante criminalizada Naomi Valdés, quien hoy ha participado del pronunciamiento. Naomi, coméntanos sobre esta acción en este día.
2: Sí, como parte de este proceso de búsqueda de justicia, como estudiantes criminalizados, expulsados, hemos acudido a la entidad internacional por la violación de los derechos humanos de 9 estudiantes que hemos estado trabajando en conjunto con el bufete para poder buscar justicia. Justamente hoy quiere imponerse en el poder otros 4 años más. Entonces, como estudiantes nos estamos manifestando desde las vías de hecho, ya sea en las calles, pero también en estos espacios legales que son importantes.
1: Es la voz del estudiantado san carlista a través del estudiante Naomi Valdés. Permanezca atento del acontecer a través de las redes de FEGER. Para el informativo Mayacat, Marco Hernández informando desde los territorios.
0: Ya estaremos al tanto de las acciones de parte del estudiantado en resistencia. Las acciones también se realizaron este 29 de junio en la Aguilar Batres, lugar donde estudiantes en resistencia realizaron un cierre de ruta para manifestarse en contra de esta acción por parte de Walter Mazariegos Llolis, quien busca asumir por 4 años más la rectoría de la única Casa de Estudios Superiores de carácter público en Guatemala. Le invitamos a que siga nuestras publicaciones en nuestras redes sociales para informarse de lo que está ocurriendo en la defensa de la autonomía de la Universidad de San Carlos de Guatemala. Bien, ahora nos vamos a conectar con el departamento de Izabal, en donde se reporta que debido a las constantes lluvias hay un puente peatonal que ha sido afectado. Vamos a tener los detalles con el periodista Salvador Cholón desde Livingston. Adelante.
3: El riesgo de cruzar este puente peatonal a raíz de la crecida del río. Son aproximadamente 5 comunidades, específicamente la aldea Las Tortugas, Zapetzul, Cajichoch 2, aldea Mochilá. Son las aldeas que se quedaron incomunicadas. Se quedarán una semana esperando para que baje el nivel para el noticiero Mayacat. Aquí se observa que hay un puente peatonal, pero lastimosamente por el paso del tiempo se han ido deteriorando este puente, pues mientras tanto algunas personas se arriesgan para poder cruzar, mientras la población tiene que esperar una semana para poder transitar normalmente acá en este sector. Específicamente estamos ubicados en la aldea Guitarra, Livingston, Izabal, a raíz de las constantes lluvias que cayó en las últimas horas en esta región. Desde Izabal para Mayacat, Salvador Cholón.
0: Gracias, Salvador. Desde Izabal nos trasladamos ahora a Chiquimula, donde se encuentra el periodista Israel Ramos, quien nos trae información acerca de la reforestación que realizan para mantener la madre naturaleza. Vamos a tener los detalles a continuación desde Jocotán.
4: Estudiantes del Instituto Técnico en Recursos Naturales Maya Chortí Intermach y vecinos de la comunidad de Pitaaya realizaron el sábado 27 de junio una jornada de reforestación en el bosque comunal de Pitaaya, municipio de Camotán, departamento de Chiquimula, donde sembraron 100 árboles de las especies zapotón y cedro. La actividad fue coordinada en conjunto con el Comité de Protección del Bosque de la comunidad de Pitaaya, que convocó

0: convocó a vecinos del lugar para sumarse a esta iniciativa ambiental y fortalecer la conservación de los recursos naturales. La jornada tuvo como objetivo contribuir a la recuperación del bosque comunal y promover la participación ciudadana en acciones de protección del medio ambiente mediante la siembra de especies forestales nativas. Con esta campaña, los organizadores buscan crear conciencia sobre la importancia de cuidar los árboles y preservar la naturaleza, destacando que la conservación de los bosques es una responsabilidad compartida para garantizar un ambiente saludable para las presentes y futuras generaciones. Con información de Ángela Ramírez para el noticiero Mayacat, reporta Isael Ramos.
1: Es momento de tener una nueva pausa en Mayacat. 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Es momento de ir a la pausa, ya volvemos con más noticias.
2: Es la hora 11:29 minutos.
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1: Continuamos con la información a esta hora de la mañana. 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Vamos ahora a conocer cómo en Santiago Atitlán la autoridad ancestral se ha involucrado en la resolución de problemas ante la ausencia de las acciones de las autoridades municipales. El problema de acceso a agua se está solucionando debido a las gestiones que realiza el cabecera del pueblo, las autoridades ancestrales de Santiago Atitlán. A partir del 29 de junio, dos comunidades han sido beneficiadas con acceso a agua. Nos relata la situación que se vive la periodista Berta Damián en idiomas maya, tzotzil y español desde Radio La Voz de Atitlán.
26: 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Del servicio de agua en Santiago Atitlán, la autoridad ancestral dio a conocer información del nuevo motor y bomba de agua, donde empezó a trabajar este lunes 29 de junio, por lo que el agua potable estaría llegando a varios cantones y que el nuevo motor y bomba de agua alimenta al cantón Panaj y Xechivoy.
27: Ya, pues, directamente.
0: 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Claramente se cuida. Pero señor Kokode, lo que sufrir Chiachech comunidad, eso es una falta de respeto y una irresponsabilidad. Nayatzi Hachi, que ajoja en ningún momento se cuida. 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Lo único que se cuida es que hay paciencia, chumsajen Hakara. Y motor Shenkaya, también chumsaja viera. Pero un buen chip funcionar con motor, un buen chip funcionar con bomba, es un chip que no puede ir, pero otro chip no la. Un chip que dice, bajo que pique, y es una mejor. Paciencia, chip que tú. Lamentablemente, es una irresponsabilidad de chip que pique la comunidad de Cantón Sanchar en ningún momento, en ningún momento, sino que carga de tierra. No es un problema, chéjila. A mí me mata a comer. 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Esa es una irresponsabilidad. 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
26: También mencionan que siguen en la espera de la llegada del segundo motor y bomba de agua para brindarle un mejor servicio a la población. Informando desde los territorios para el Noticiero Mayacat y Radio La Voz de Itán, Berta Damián.
1: Informando desde los territorios Mayacat, la propuesta informativa de la Federación Guatemalteca de Escuelas Radiofónicas FEJER ahora conecta con el oriente de Guatemala. Vamos al Jalapa, en donde se reporta un repunte de casos de COVID-19. Ante esta situación, las autoridades hacen un llamado a la población jalapaneca. Mario González, periodista del oriente del país, nos trae la información.
2: La directora del Hospital Nacional Nicolás Acruz de Jalapa, doctora Michelle Mead, manifestó su preocupación en cuanto al nuevo oleaje que se registra a nivel nacional y en este departamento oriental. Al decir de la doctora, manifestó su preocupación, hizo el llamado respectivo a toda la población jalapaneca para que mantengan las medidas de higiene personal, lavándose las manos después de ir al sanitario, lavar las pilas, lavar la ropa y también lavarse las manos antes de ingerir los alimentos. Manifestó la doctora al momento de presentar a alguno de sus familiares síntomas del coronavirus, llevarlos al centro de salud más cercano para que reciban el tratamiento respectivo. Manifestó la doctora que se está coordinando con las principales autoridades de salud para poder controlar esta nueva ola del coronavirus. Reporte de Mario González para el Noticiero Intercultural Mayacat, informando desde los territorios.

0: momento de conectar con la ciudad capital. Vamos a recibir información del periodista Marco Hernández, quien nos trae información acerca de una denuncia que traen habitantes de las comunidades Laguna del Tigre y Sierra del Lacandón en Petén. Vamos a tener los detalles en este instante.
1: Las comunidades de Laguna del Tigre y Sierra de Lacandón en el norte del territorio de Petén, frontera con México, han acudido la mañana de este martes 30 de junio del 2026 ante el Consejo Nacional de Áreas Protegidas, CONAP, el cual se encuentra en el edificio IPM, Instituto de Previsión Militar, zona 1 de la ciudad capital. ¿Cuál es el motivo? La presentación de su inconformidad por la aprobación del Plan Maestro en la Laguna del Tigre. Vamos a conocer los detalles en voz del abogado Rubén Domingo, quien acompaña a las comunidades. Abogado, coméntenos los detalles sobre el caso.
2: Con el objetivo de interponer un recurso administrativo de revocatoria contra la resolución SE 124/2026 de la Secretaría Ejecutiva del Consejo Nacional de Áreas Protegidas, en el cual se aprueba una actualización por adecuación del Plan Maestro del Parque Nacional Laguna del Tigre y Parque Nacional Laguna del Tigre Río Escondido. Esta resolución se aprobó de acuerdo a la resolución a los informes técnicos conjuntos elaborados por la oficina de CONAP en Petén, el Sistema Guatemalteco de Áreas Protegidas, el SIGAP, y la Unidad de Asuntos Jurídicos del CONAP. Las comunidades plantean una oposición con el objetivo de que se revoque totalmente esta resolución y que a su vez también se consulte a las comunidades en forma libre, previa e informada, toda vez que, como establece el 169 de la OIT, el convenio 169, las comunidades deben de ser consultadas.
1: ¿Los beneficiados realmente serían las áreas protegidas o se estaría beneficiando sectores privados?
2: Considero que hay otros objetivos de fondo, que hay muchos intereses y de esas posibles afectaciones que esta gente provoca, estos actores provocan, se le culpa simplemente a las comunidades.
1: Para el informativo Mayacat, Marco Hernández informando desde los territorios.
0: 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Momento de la pausa, ya volvemos con más información.
3: Es la hora 11:44 minutos.
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0: Vecinos afectados por el incremento del pasaje en la región Chortí cierran el paso vehicular cerca de 12 horas el pasado 29 de junio en la carretera CA11 en el sector de Los Planes en San Juan Ermita Chiquimula. La inconformidad se debe a que las empresas de transporte que prestan el servicio de Jocotán hacia Chiquimula no quieren bajar el precio del pasaje tras el incremento realizado durante el alza de los combustibles provocado por el conflicto entre Estados Unidos e Irán. Uno de los vecinos expresó que antes se cobraba 10 quetzales hacia Chiquimula. En la actualidad son 15 quetzales lo que se paga y aunque el precio del combustible ha descendido, estos precios se mantienen. Se espera que para este 30 de junio los vecinos realicen una reunión a las 2 de la tarde en la gobernación departamental de Chiquimula. Se espera la presencia de representantes de las empresas de transporte con el objetivo de llegar a acuerdos. Una petición será que el pasaje se mantenga como antes, es decir, del trayecto Jocotán a Chiquimula en 10 quetzales el pasaje y para viajes cortos un precio de 5 quetzales. Esta información nos la traslada el periodista Israel Ramos desde Radio Chortí FM Tierra, emisora afiliada a FEJER, ubicada en el departamento de Chiquimula. 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
0: Más de 1,000 personas fallecidas reportan los primeros sondeos y las primeras acciones de revisión que realizan las autoridades en gestión de riesgos en Venezuela. Vamos a realizar un contacto en este momento para conocer la información. Le invitamos a que se quede con nosotros. Estamos enlazando con la Asociación Latinoamericana de Educación y Comunicación Popular, ALER.

0: Según el boletín oficial, ascienden a 1.450 el número de personas fallecidas tras los dos terremotos que impactaron a los 7 estados venezolanos. Conocemos más en esta actualización que nos hacen desde Radio Fe y Alegría.
1: Pasada la 1 de la tarde de este domingo 28 de junio, el presidente de la Asamblea Nacional de Venezuela, Jorge Rodríguez, emitió un nuevo boletín actualizando cifras sobre las consecuencias que siguen dejando los dos terremotos que se registraron en 7 estados del país este 24 de junio y que afectó fuertemente a zonas de Caracas y el estado costero de La Guaira. Según el nuevo balance presentado por el diputado, ya son más de 770 edificios colapsados.
2: Y agradecemos para siempre a los 2.624 rescatistas y delegaciones internacionales que nos acompañan. Estamos en horas críticas, en horas cruciales para seguir rescatando vidas y para la edificación de campamentos donde puedan estar aquellas personas que perdieron sus hogares o aquellas personas que en este momento no pueden regresar por alguna razón a sus viviendas y a sus hogares. Debemos reportar que la cifra de fallecidos llega a 1.450 personas, mujeres y hombres que perdieron la vida como consecuencia de la más brutal catástrofe natural que haya sufrido nuestro país en su historia. 3.150 personas se han reportado heridas en los hospitales de La Guaira y en los hospitales de los 7 estados donde hubo algún tipo de afectación, 12.721 personas damnificadas. La cifra de edificios afectados o colapsados se eleva a 774, 189 con colapso total y 585 con una afectación o un colapso parcial.
1: Las labores de rescate continúan en las zonas más afectadas por los sismos. Más de 20 países, incluyendo de Europa, África y Asia, han enviado brigadas de rescatistas y especialistas en trabajo de salvamento y recuperación de personas con vida. Los equipos de estos países también incluyen maquinarias y herramientas sofisticadas para la remoción de escombros. Sin embargo, en otras entidades impactadas por los temblores, como el estado Falcón, en el centro occidente del país, los servicios de agua y electricidad fueron interrumpidos. Pero también denuncian que la ayuda que ha venido llegando a la zona turística de Tucacas no está siendo bien distribuida y no llega a quienes realmente la necesitan.
3: En el edificio Ciudad Bendita no he visto la primera ayuda que haya llegado para esas personas que sí han sido afectadas. Sin embargo, hay muchísimas familias que no corrieron ningún tipo de afectaciones y están allí recibiendo ayudas, están en la calle, no dejan que los carros lleguen cuando ya le están quitando todo. Hay mucha mala organización. En el lugar donde fue el derrumbe, hay muchas personas solo grabando, viendo qué se lleva, entorpeciendo el trabajo de los rescatistas. Lo que realmente se necesita en el derrumbe son palas, linternas, baterías, cubetas, todo lo necesario para lo que es el levantamiento.
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5: 11 horas con 57 minutos.

0: Al mediodía, en muchos templos de nuestros pueblos, suenan las campanas para recordar el acontecimiento gozoso de la anunciación del ángel a María y la respuesta humilde y generosa de ella al plan de Dios. Llega entonces el momento de hacer una pausa en nuestras actividades para elevar nuestra oración a Dios pidiendo, por la intercesión de nuestra Madre Santísima, su gracia abundante sobre nosotros, nuestras familias y nuestro pueblo. El ángel del Señor anunció a María.
1: Y concibió por obra y gracia del Espíritu Santo.
0: Dios te salve María, llena eres de gracia, el Señor es contigo. Bendita eres entre todas las mujeres y bendito es el fruto de tu vientre Jesús.
1: Santa María, Madre de Dios, ruega por nosotros los pecadores, ahora y en la hora de nuestra muerte. Amén.
0: He aquí la esclava del Señor.
1: Hágase en mí según tu palabra.
0: Dios te salve María, llena eres de gracia. El Señor es contigo. Bendita eres entre todas las mujeres y bendito es el fruto de tu vientre Jesús.
1: Santa María, Madre de Dios, ruega por nosotros los pecadores, ahora y en la hora de nuestra muerte. Amén.
0: Y el Verbo se hizo carne
1: y habitó entre nosotros.
0: Dios te salve María, llena eres de gracia, el Señor es contigo. Bendita eres entre todas las mujeres y bendito es el fruto de tu vientre Jesús.
1: Santa María, Madre de Dios, ruega por nosotros los pecadores, ahora y en la hora de nuestra muerte. Amén. Gloria al Padre, y al Hijo, y al Espíritu Santo, como era en el principio, ahora y siempre, por los siglos de los siglos. Amén.
0: Derrama, Señor, tu gracia en nuestros corazones, para que los que hemos conocido por el anuncio del ángel la encarnación de tu Hijo Jesús, merezcamos por los méritos de su pasión y su cruz, alcanzar la vida eterna. Por Cristo nuestro Señor. Amén.

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Fray Bartolomé de las Casas se convirtió en el defensor de los indios tras las huellas de San Próspero para hacer prevalecer la compasión y la ternura. Aquí dejó esa estela legendaria. Dizque andando entre breñales físicos y humanos, arañado por zarzas y espinas, dejó en el camino trocitos de su blanco hábito, y de ellos nacería una flor blanca como su buena intención. La monja blanca, hoy nuestra flor nacional.

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3: 12 horas con 19 minutos.
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verde Verapaz, yo te quiero por verde. Me cautiva que en nido de verde musgo se destaca, allá en las ramas de árboles milenios, en piadosa quietud la monja blanca. Entre la altiva sombra de los bosques se desprende con luz de verde llama, en sus vuelos tan libres y elegantes, el verde quetzal, símbolo.

Indudablemente la mujer siempre ha sido motivo de inspiración para el compositor guatemalteco. La marimba reina del ejército interpreta de Noé Asbel Alvarado Cifuentes, Susana.

Los quechíes jamás fueron vencidos por la guerra. Fueron convencidos por el catolicismo, por el evangelio y por los abrazos de paz. Fue trascendental para que Tezulutlán, que significa tierra de guerra, se convirtiera en todo lo contrario, como para llamarse Verapaz o de la verdadera paz.

0: 12 horas con 40 minutos.
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marimba, tu voz tiene algo de grave, algo de infinito y de profundo, algo de selva y de montaña, algo de lo fiero de Tecunumán. Tu nota es morfina de recuerdos, algo así como el volar de un azacuán viajero sobre la azulidad de un lago Itzá en una tarde muriente de febrero. Belarmino Molina compuso esta melodía con este ritmo y este nombre que interpreta Valles de Oriente.

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1: 12 horas con 59 minutos.
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Es la marimba el cáliz entreabierto de una hermosa flor de música india. En ella palpita el alma de Kikab el Grande al conjuro de una historia dormida. Cleanto inspiró sus himnos en los floridos jardines atenienses, pero tu progenitor está allí, oh marimba, hija del moreno hormigo.

era el árbol de ormigo vegetado en la selva del corazón de América. Y sus voces dormidas en el arrullo enternecido de los nidos se despertaron a la vida poniéndole cadencias a la eternidad.

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3: 13 horas con 20 minutos.
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verde verapaz, yo te quiero por verde. Me cautiva que en nido de verde musgo se destaca, allá en las ramas de árboles milenios, en piadosa quietud la monja blanca. Entre la altiva sombra de los bosques se desprende con luz de verde llama, en sus vuelos tan libres y elegantes, el verde quetzal, símbolo

Pichimché. Durante el periodo clásico, el altiplano de Guatemala estuvo poblado por los mayas, ancestros de los mames, quichés, cachiqueles y pocomames, los grupos étnicos que ocupaban esa zona a la llegada de los españoles. Pichimché, cuyo nombre significa lugar del maíz, según los patrones de la época, había sido levantada alrededor del año 1470. Fue la última capital de los cachiqueles y su poderío duró hasta 1524, año de la llegada de los españoles. Del recordado compositor huehueteco Gumersindo Palacios Flores, la marimba Chapinlandia interpreta Migdalia Azucena.

0: 13 horas con 40 minutos.
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oíd la voz de la marimba, oíd su voz, de ese teclado aflora el ancestro nativo de tu sino que canta, sueña y por instantes llora.

tumba en sus raros cambiantes, atrae a mi memoria los diversos instantes que contienen del indio la historia. Es un raro instrumento a la vez que de cuerda de viento, encerrando misterio y pasión. Hay en él sentimiento y tiene un gran corazón.

0: El canto de Guatemala. Agradecemos su preferencia al espacio de música en marimba, El Canto de Guatemala, y le invitamos para que nos escuche mañana, como siempre, a la misma hora.
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3: 13 horas con 59 minutos.
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designio de Dios está más allá de nuestra limitada visión. Así que no podemos imaginar todo lo bueno que nos aguarda. Un solo grano de arena de la playa puede no parecer gran cosa, pero todos juntos hacen retroceder al océano. En tu vida espiritual, pon tu confianza en la clarividencia de Dios.

0: 14:18.
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Dios conoce tu sufrimiento y se preocupa por él. Cuando hables con Dios sobre él, pídele que te ilumine y te dé conocimiento. Pero por encima de todo, fe, esperanza y amor.

0: 14 horas con 38 minutos.
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Definir la oración con un método, un lugar o un momento puede ser muy limitado. Dios conoce todos tus pensamientos, palabras o acciones. Así que haz de tu vida una oración y usa las palabras cuando sea necesario, como dijo San Francisco de Asís.

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1: 15 horas con un minuto.
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a pesar de tu vacío interior, te sigues mostrando alegre y amable, agradas mucho más a Dios, porque lo que te motiva es la voluntad de Dios.

0: 15:18.
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pide a veces que estemos con Dios. Concéntrate en la soledad y confía en que con ayuda de Dios perseverarás.

0: 15 horas con 39 minutos.
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Dios puso en tu corazón el deseo de encontrarle. A veces la frustración que sientes con respecto a tu vida es la forma que Dios tiene de decirte que te concentres en lo que ha de venir. Así, estás esperando el cielo. Curiosamente, si dejas de buscar la paz en lo mundano, vivirás pacíficamente en el mundo y habrás encontrado el cielo en la tierra.

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1: 16 horas con un minuto.
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¿Alguna vez has hecho algo bonito por alguien, aunque realmente no te apetecía? Dios disfruta mucho con este tipo de amor y con las oraciones que se le ofrecen con esa misma disposición de ánimo.

0: 16 horas con 18 minutos.
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ponerse en contacto con Dios puede hacerse de muchas maneras. Trata de leer los salmos sentado en tu butaca, o arrodíllate junto a tu cama para la oración de antes de acostarte. Imagínate dentro de un paisaje inspirado en un cuadro que conozcas.

0: 16:40.
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0: 17 horas con un minuto.
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Dios habla con nosotros de muchas maneras. Intenta aprovechar tus vivencias diarias, tus encuentros de cada día como fuente de oración. Con un pequeño esfuerzo, percibirás que Dios se manifiesta en circunstancias aparentemente triviales.

0: 17 horas con 18 minutos.
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Aunque tu ánimo se vea turbado por una decepción en tu vida o por una tragedia personal, aunque tu pasión y tu entusiasmo por lo espiritual hayan desaparecido misteriosamente, Dios no te ha abandonado.

0: 17:39.
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No pierdas la esperanza. Todas las etapas de tu camino espiritual tienen un objetivo. Moverse entre periodos de consuelo y desconsuelo espiritual no es una experiencia tampoco común.

0: 18 horas en punto.
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0: El ángel del Señor anunció a María.
1: Y concibió por obra y gracia del Espíritu Santo.
0: Dios te salve María, llena eres de gracia, el Señor es contigo. Bendita eres entre todas las mujeres y bendito es el fruto de tu vientre Jesús.
1: Santa María, Madre de Dios, ruega por nosotros los pecadores, ahora y en la hora de nuestra muerte. Amén.
0: He aquí la esclava del Señor.
1: Hágase en mí según tu palabra.
0: Dios te salve María, llena eres de gracia. El Señor es contigo. Bendita eres entre todas las mujeres y bendito es el fruto de tu vientre Jesús.
1: Santa María, Madre de Dios, ruega por nosotros los pecadores, ahora y en la hora de nuestra muerte. Amén.
0: Y el Verbo se hizo carne
1: y habitó entre nosotros.
0: Dios te salve María, llena eres de gracia, el Señor es contigo. Bendita eres entre todas las mujeres y bendito es el fruto de tu vientre Jesús.
1: Santa María, Madre de Dios, ruega por nosotros los pecadores, ahora y en la hora de nuestra muerte. Amén. Gloria al Padre, y al Hijo, y al Espíritu Santo, como era en el principio, ahora y siempre, por los siglos de los siglos. Amén.
0: Derrama, Señor, tu gracia en nuestros corazones, para que los que hemos conocido por el anuncio del ángel la encarnación de tu Hijo Jesús, merezcamos por los méritos de su pasión y su cruz, alcanzar la vida eterna. Por Cristo nuestro Señor. Amén.